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Igual que el río se pierde en el mar. 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

0: arriba, arriba, arriba, arriba.
1: Seguimos.
0: Muchas gracias por la buena onda. Palmas arriba, palmas arriba. Para. Eso, eso. Listos.

0: eso. Muchas gracias.
1: Gotas, gotas, gotas de pena. Para seguir disfrutando de esta última parte, esto se está acabando en muy poquito nomás.

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1: ¿Qué tal, amigos? Buenas tardes, ya estamos junto a vos en este día viernes 29 de mayo 2026.
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1: Esta es la tarde de Café y Noticias. En este día del folclore los vamos a acompañar con folclore. Día Nacional del Folclore.

0: Arrancamos con una temperatura de 20 grados, el cielo se encuentra parcialmente nublado, a nublado en otros sectores. 20 grados la temperatura, una temperatura ideal como para compartir una tarde con café, con noticias, con la compañía de Radio País, a través de la sintonía de la 101.1 de tu dial y por supuesto a través de nuestra página web radiofmpaís.com.ar.
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0: Señor Jorge Gustavo Rocha, ¿qué tal? ¿Cómo está? Buenas tardes.
2: ¿Qué tal? Muy buenas tardes a toda la audiencia de Café y Noticia. Una tardecita que tiene su temperatura y ojalá que esto dure todo el fin de semana porque quiero hacer un delivery a todas las ciudades aledañas a Aguilares.
0: ¿Delivery de qué?
2: Mi presencia.
0: Ah, ¿usted? ¿Qué lo requieren o usted porque sí?
2: No, sí.

0: sí tenemos.
1: Sí, sí tenemos folcloristas, los claro que sí. Aquellos que hacen folclore son folcloristas. El que baila folclore es folclorista, supongo. O no, esos son bailarines.
0: Es un bailarín.
1: Bueno, el que baila folclore, para todos ellos, chicos. Un saludo.

0: besos.
1: Bueno, en nuestro país, en Argentina, el Día Nacional del Folclorista se celebra el 29 de mayo. Fue instituida mediante una ley 26.665 para homenajearla al natalicio de Andrés Chazarreta, músico, compositor e investigador de Santiago del Estero, que nació un 29 de mayo del año 1876. Conocido históricamente como el patriarca del folclore. ¿Más claro?
2: Imposible.
1: Imposible.
2: La provincia.
1: Ponele un poquito de agua.
2: La provincia de Santiago del Estero está a full de fiesta.
1: A full, me imagino, claro que sí.
2: ¿Cuántos músicos de ahí?
1: Bueno, nosotros acá en Folclore, en nuestro país, tenemos el 29 de mayo, Día Nacional del Folclorista, en homenaje a Andrés Chazarreta, ya lo dijimos. El 22 de agosto, Día Mundial y Nacional del Folclore, en conmemoración al día en que un británico, William Thomas, creó la palabra en el año 1846, instaurado en un congreso realizado en Buenos Aires en el año 1960. Y el 13 de septiembre, Día del Bailarín Folclórico, en homenaje al fallecimiento de Santiago Ayala, el Chúcaro.
2: El Chúcaro.
1: El Chúcaro. Bueno, todos aquellos que tienen en cierta forma esta conexión profunda, ¿no?, que es con la música folclórica, y esperamos de que este género perdure de generación en generación. Por lo menos acá en nuestra ciudad hay varios academias.
2: Sí.
1: Varias academias, y eso es importante.

0: ruta que va a Santa Ana, Jorgito Gustavo Rocha, la, sí, la ruta que va entre la 38 y la 332 sería, ¿no?
1: Sería, sí.
0: La 332, bueno, allí se encuentra la gente de Vialidad realizando bacheo. Se solicita transitar con precaución. Esta ruta se estaba solicitando luego de las inundaciones un arreglo. Se la había arreglado, pero luego con las inundaciones y todo lo demás, por supuesto, el tránsito pesado, se volvió a romper. Entonces, en estos momentos se está realizando el bacheo, lo que estaban solicitando. Así que transitar con precaución, tanto ciclista, motociclista y también, por supuesto, los camiones de carga pesada, automóviles.
1: Bueno, a tener en cuenta esto, ¿no? En tema preventivo, la ruta 332 sí estaba en un estado bastante deplorable, que ha hecho que esta gestión se pudiera llevar a cabo. Vialidad Provincial es la que está realizando, sí, en estos momentos este triángulo, digamos, de alguna manera, lo que entra hacia Santana, en la zona del Río Chico, ¿sí? Ahí.
2: Bueno. Ya no se escucha. Pulitas perdidas por ahí caminan.
0: Saludamos a Ramiro que está en la sintonía. Muy, pero muy buenas tardes. Buena jornada para vos.
1: Buen viernes. No, él es bailarín.
0: Él tiene una academia.

0: Bueno, recuperan un caballo que era golpeado en la vía pública. Allí, el miércoles, más precisamente, se hizo una movilización en la Plaza Independencia de estos carreros que pretenden no reconocer la ley esta de la de no circulación de tracción a sangre, ¿no? Así que, bueno, se realizó allí, pedían de que les permitan trabajar con los animales, pero ya hay una ley que dice prohibido el tránsito de tracción a sangre, por lo menos en San Miguel de Tucumán. Acá lo que se está haciendo es viendo realmente en qué condiciones están los animales, aquellos que los utilizan, los carritos, ¿no? Porque hay casos de que, bueno, pobrecitos, están re flaquitos.
1: Sí,
0: los exigen que... mucho y están mal alimentados. Hay algunos de que son medio viejitos también.
1: Sí. Acá en Aguilares tenemos varios, aproximadamente unos 15 carreros con caballos y mulas tirado esto. Una vez hizo un relevamiento con respecto a este tema, que el cuidado que se tendría que tener para con los animales a tracción de sangre, llevando cargas de arena quizás o montículos de escombros, y en otros casos, bueno, dado esa posibilidad. Se hizo un registro de esto en alguna oportunidad para tener el mantenimiento. Y hubo un canje en la provincia de Tucumán, y acá no llegó todavía, pero era sacar a esta modalidad y se le entregaba un motocarro. No se ha hecho una gestión acorde porque los dueños de los caballos no quisieron.
0: Bueno, pero un motocarro no te va a llevar la cantidad de arena que tiene un caballito.
1: Obvio que no.
0: No les convenía.

0: 17:27, Jorgito, estoy contigo.
1: Sí, Liliana, para que compartamos una noticia muy linda desde la ciudad de Concepción. Estoy con Enrique Arrieta. Enrique, ¿qué tal? Muy buenas tardes para Café y Noticias.
2: ¿Qué tal? Un gusto de escucharte, Jorge. Un saludo para ustedes, para tus compañeros y para toda la radio audiencia.
1: Bueno, le contamos a la audiencia que eres uno de los referentes de la Casa del Buen Samaritano, un lugar donde tiene un espacio para la gente que acompaña a los enfermos en el hospital regional y que son bienvenidos de todos los cuatro puntos cardinales del sur de la provincia.
2: Así es, Jorge. Bueno, te comento, la Casa del Buen Samaritano pertenece a la Fundación 10 de Mayo. De ahí nació esta casa, este proyecto que se convirtió en algo tremendo, no solo para la gente del sur de la provincia, sino para toda la provincia de Tucumán, y por qué no decirte del país, porque hemos recibido gente de todos lados, ¿no? Venimos recibiendo gente de todas partes.
1: Esta ardua tarea tiene un voluntariado y el que quiera llegar a la casa, ¿cuál es la modalidad, Enrique?
2: Y bueno, el primer requisito es tener realmente internado, sea sanatorio, clínica, en el hospital, a un familiar, a alguien que tengan que venir a cuidar, que sean de afuera. Sí. El primer requisito. Como para recibirlo en la casa, o sea, ese es el objetivo de la institución.
1: Ajá, ¿y qué es lo que ofrece la casa en qué términos? ¿Cuál es el servicio?
2: Y bueno, mira, nosotros a Dios gracias, como dice, como se escucha muchas veces por ahí, Dios proveerá.
1: Sí.
2: Y en estos 7 años tenemos que darle gracias a Dios que nunca ha faltado el alimento. Ahí le damos el desayuno, el almuerzo, la merienda, una cama para descansar, el agua caliente para bañarse. A Dios gracias, hoy tengo que decirlo porque tengo que ser saber reconocer cuando alguien nos da una mano. Hoy el intendente de Concepción no donó toda el cuadrante que le llaman de la ducha para el baño porque estaba roto, nos dio una cerradura nueva de la puerta también. O sea, la verdad que no tengo nada que decir del intendente y todo lo que le damos a la gente es gratis, Jorge, no le cobramos nada. Sí te puedo decir que la gente de Concepción es muy solidaria, hermano. Muy solidaria, hoy por hoy, lamentablemente, por cuestiones laborales, económicas, estamos con escaso voluntario, pero se trabaja dentro de las posibilidades, que en realidad ya tendríamos que haber cerrado la casa, pero vemos la necesidad que tiene la gente, si nos está llamando. Se están mandando mensajes, podemos ir, tengo que llevarlo a mi hijo mañana a la mañana temprano, soy de tal parte, tengo internada en maternidad, me pasa esto, o sea, la gente ya tiene el número, nosotros vamos al hospital a invitarle a la gente que vaya a la casita, más en este tiempo que hace frío, por ejemplo, han estado durmiendo entre 16 y 18 personas, que al último, a los hombres hemos tenido que sacar los colchones ahí al comedor para que duerman ahí, porque ya no da abasto, más en este tiempo, como bien te decía, que hace frío y en el hospital no te dejan estar, así que la gente tiene que salir de ahí para resguardarse del frío, sobre todo para no enfermarse, porque están cuidando a los enfermos y necesitan un lugar que lo cobije, que lo envuelva, y bueno, ahí está la Casa del Samaritano, que lo recibe con un corazón tremendamente grande, con ese amor del mismo amor, el amor de Jesucristo, para ayudarlo dentro de nuestra posibilidad de lo que está al alcance. Así que, y no, como te vuelvo a repetir, o sea, no se le cobra nada. Siempre buscamos de, no solo de ayudarlo en esto, sino también en lo espiritual, llevando una oración, hablándole de que Dios, de que Jesucristo nos puede sanar, que Jesucristo puede hacer la obra, porque para Él nada es imposible.
1: Me había contado uno de los testimonios de gente que por ahí, uno como periodista, por ahí tienen esta posibilidad de llegarse con una persona que habían estado, esto fue el año pasado, Enrique, y por eso vuelvo a recordar, agradecía mucho a esta casita que ha venido de la provincia de Salta y que ha sido bien cobijada, pero con un plus, y acá me vas a ampliar seguramente la información, que ellos habían quedado sin recursos económicos para volver hacia la provincia de Salta y que tuvieran esa oportunidad de gestionarle el pasaje para que pudieran tener esta familia de regreso.
2: Sí, bueno, a Dios gracias, Jorge. Nosotros tenemos el Facebook de la Casa del Buen Samaritano y a través del Facebook la gente está sabiendo de todo lo que estamos haciendo y te puedo decir que acá no hay gente profesional, sino como bien te decía, gente comprometida. Con el prójimo, con esa vocación de servicio, con ese amor que hacen, digamos, que se trabaja, y la gente que de nuestra ciudad es muy solidaria y hoy hemos ganado el respeto y la confianza de la gente, porque bien le decía a los que están en el consejo de administrativo y a los mismos gente que hace voluntariado en la Casa del Samaritano, que como bien sabés vos, de que hoy por hoy las instituciones están muy golpeadas, no hay credibilidad. Y casualmente le hablaba de la credibilidad, le digo, si nosotros queremos que esto surja, que crezca, tenemos que ganarnos la credibilidad de la gente. ¿Cómo lo vamos a ganar? Haciendo bien las cosas, siempre por derecha. Y eso nos lleva a que cuando nosotros pedimos algo, en este caso que vos hacías mención, la gente te responda y diga, acá estamos, los vamos a ayudar porque vienen de ustedes. Y eso nos llena de, gracias a Dios, de satisfacción, de gozo, de poder saber de que la gente cree en esta institución por eso, y de que así es como vos bien decías de esta familia, que pudimos darle una salida, una respuesta. Así llegó gente de Bolivia también,
1: Ah, mira.
2: así llegó gente de Bolivia, sí. Allí llegó gente de Neuquén que vos debes conocer
1: Sí, la historia.
2: la situación de unos vecinos que venían de Neuquén en una camioneta, cayeron allá en la zona pasando a La Cocha.
1: Sí.
2: Esto fue ya a finalizar el año pasado, el del 2025. Cayeron en un río, 5 personas venían.
1: Sí,
2: Y
1: señora.
2: gracias a Dios no le ha pasado nada, entre ellos una criatura de 2 años, y toda esta gente que tenía fractura del pie, el otro en la mano, fueron a la Casa del Samaritano. ¿A dónde iba esa gente? A Neuquén. A nosotros, te digo, Jorge, no nos interesa si son gente de dinero o son gente que no tiene. Lo importante de extenderle la mano, de asistirlo. Especialmente en esta situación, que gente que no es de nuestra provincia y que al fin y al cabo, digamos, que es lo que hacemos, mostrar lo que significa Tucumán, mostrar lo que significa Concepción, el sur de la provincia, a donde hay gente que pueden confiar y que pueden ir a descansar, a tomar un mate cocido, un mate, a poder tener una ducha caliente, un lugar a donde poder decir de que se sienten cobijados. Y todo eso yo sé de que tenemos la aprobación del más grande, que es Dios, para seguir adelante con la obra.
1: Ahora, se me cruza esto, Enrique. Es tanta la gente que hoy tiene la Casa del Buen Samaritano, tener una demanda, me hablabas de 18 personas que han estado últimamente. Qué bueno sería, ¿no?, que los intendentes y los delegados comunales pudieran acompañar con un granito de aporte, ¿no?
2: Sí, mira, la verdad es que, Jorge, por ahí me siento impotente.
1: Tranquilo.
2: Por ahí me siento impotente porque veo, digamos, que por ahí se mira para otro lado y esto no se trata de política, sino del prójimo. Acá nosotros no vemos religión, no vemos de qué partido político es, no vemos nada de eso. Nosotros vemos de que la gente lo necesita. Acá la necesidad le ha llegado a todo. Sí. Acá la necesidad no golpea la puerta y pregunta si es radical, peronista o es católico, es mormón, es evangelista, no. Acá la necesidad entra y hay que ver cómo la podemos sacar de nuestra vida. Y eso es lo que nosotros buscamos. Por ahí no se entiende esto. Por ahí no se entiende y espero que, con todo el respeto que se merecen los gobernantes de diferentes localidades, si realmente queremos hacer una buena campaña, una buena política, tenemos que comenzar a mirar de otra manera todo esto, porque si no, así el país no va a crecer. Tenemos que empezar a extender la mano a todo aquello que empiecen a golpear las puertas. Si las instituciones intermedias están trabajando para que la ciudad, para que la comuna pueda crecer, ¿por qué me voy a fijar en qué partido es? Si la mejor forma de llevarlo, de acercarlo a la gente, es decir, y taparle la boca, sea del partido que fuere, es haciendo las cosas bien. Yo creo que esa es la mejor política. Acá se tendrían que interesar por todo esto los delegados comunales, los intendentes, porque te digo, ahora tenemos gente de Tafí del Valle. Ajá. Tenemos gente de Los Pérez. Ajá. Los Pérez es de Monteagudo para adentro, Jorge.
1: Sí.
2: Tenemos gente de Santa Cruz, que está este muchacho con la mujer y estas dos criaturas que le están haciendo rescate por problemas respiratorios que tiene el bebé. Y para que vaya y vuelva, y tiene que tener la plata. ¿Y cómo hacen? ¿Me entiendes? O me quedo a dormir en el hospital, paso frío, se enferma más mi hijo. O sea, acá hay que contemplar muchas cosas, hermano, y muchas cosas de lo que le brinda la casa del samaritano. Por eso, yo te vuelvo a repetir, no voy a buscar de golpear, sino quiero que me lleguen a entender que este trabajo lo tenemos que hacer entre todos. Si un granito de arena, no le pido que vengan y depositen todo. Hoy tenemos que pagar 541.000 pesos de alquiler. Ya tenemos que tener la plata, el servicio, la comida. Te digo, le doy gracias a Dios, hermano, le doy gracias a Dios que, te vuelvo a repetir algo. Hoy la Municipalidad de Concepción está poniendo 200.000 pesos para el alquiler. Que no ayuda, sí no ayuda. Pero si lo otro pone, de decirte 50.000 pesos, 20.000, 30.000 pesos por mes, hermano. ¿Cuántos municipios tenemos? ¿Cuántas comunas? Y como te decía hace rato, acá no te estoy hablando de la comuna del sur de la provincia. Para que tengas una idea, el otro día hemos recibido gente de Bellavista, pero tiene familia en Simoca. ¿Y a dónde vienen? Al Hospital de Concepción.
1: Enrique,
2: y la gente por ahí no quiere creer esto, Jorge. Por ahí medio que desconfían de que vamos a invitarlo y dicen, ¿cómo? Una casa que no te cobra nada, que medio raro esto. Y no, por ahí no quieren ir hasta que llegan y se dan cuenta que todo está bien. Te digo más, no sé si te he comentado, hemos ganado un concurso a nivel nacional.
1: Enrique, quedaría para otra próxima. Te agradezco mucho por este contacto y bueno, éxito ya para lo que resta del año.
2: Mirá, Jorge, el día miércoles estamos cumpliendo 7 años. 7 años de vida en esta labor que es bastante ardua, es constante. Me gustaría que venga a compartir con nosotros, bien, que eres 3:30 horas, porque yo le doy gracias a ustedes, que siempre está pendiente de nosotros para darnos lugar a que la gente pueda escuchar. Y bueno, ahora que me da lugar también a esto, para terminar, decirle a la gente que hay un alias si quiere colaborar. Ajá. Porque ¿cómo colabora la gente de Concepción? Lo que no gente de bajos recursos, que por ahí saca lo que no tiene con 2.000 pesos, 3.000 pesos, ese es el aporte que no hacen. Otros dan 5.000, 10.000, lo que esté al alcance de la gente. Perfecto. El alias nuestro es Buen Samaritano 24, todo con minúscula, Buen Samaritano 24.
1: Muchísimas gracias, Enrique.
2: Bueno, Jorge, te agradezco por acordarte de nosotros.

0: 17:48. Sé que les gusta el folclore, pero también les vamos a informar, aunque ya lo saben cuál fue el resultado. Boca perdió y quedó eliminado de la Copa Libertadores de América. El CNI se cayó por 1-0 ante la Unión Católica.
1: Y resucitaron
0: la Universidad Católica. En la última jornada de la fase de grupo, y con este resultado el equipo alcanzó los 7 puntos, o sea, de Úbeda, alcanzó los 7 puntos y quedó tercero en el grupo, sí, por detrás del conjunto chileno y de Cruzeiro. De esta forma, Boca va a seguir su camino en lo que hace la Sudamericana ahora.
1: Sí.
0: Espero que tenga suerte, ¿no?
1: Ojalá.
0: Ojalá que tenga suerte. Bueno, anoche los de River festejaban. Los hinchas de River. Bueno, eran chilenos. Se pusieron la camiseta.
1: Resucitaron.
0: Algo tenían que festejar, tirar los cohetes que tenían guardados.
1: Sí, era para ellos.
0: Era para ellos. Bueno, era para los chilenos los cohetes de anoche.
1: Pero bienvenido sea. Nosotros somos de Boca, yo soy.
0: Usted de Boca.
1: Usted, bueno, yo me la banco.
0: Usted se la banca.
1: Ah, es más, tengo que pagar 2.
0: Ah, ¿sí? No juegue.
1: Y bueno, lo tenía seguro.
0: Bueno, a partir del 1 al 5 de junio el Hospital Móvil estará presente en nuestra ciudad, pero en esta oportunidad en la plazoleta de Barrio Colón. Ajá. Calle Granaderos y Pueyrredón. El horario es de 9 a 13 y durante la jornada se van a ofrecer prestaciones de enfermería, oftalmología, nutrición, laboratorio, odontología, etcétera, etcétera, etcétera. Así que ahí es una gran oportunidad para acceder a controles, consultas y atención profesional de manera cercana y totalmente gratuita. Así que a todos los vecinos de nuestra ciudad, aquellos que se encuentran en lo que es los barrios aledaños, a Barrio Colón, Barrio Belgrano, Barrio 11 de Marzo, Ampliación 11 de Marzo,
1: Monterredondo.
0: Bueno, Monterredondo, todo el sector este. Sí. Bueno, aprovechar este servicio de salud que llega para cuidar y acompañar a nuestra comunidad. A partir del 1 al 5 de junio, reitero, va a estar presente en la plazoleta de Barrio Colón, en la calle Granaderos y Pueyrredón.
1: Con todos los servicios.
0: Con todos los servicios.
1: Muy bien.
0: También es pediatría, ¿no?
1: También.
0: También hay farmacia.
1: Obstetricia.
0: Obstetricia.

0: Tenés tu vía de contacto 3865-3051-97. Saludo a Toño. Toño está descargando, dice, en el Ingenio La Trinidad. Un saludo para él. Muchísimas gracias por estar en la sintonía, Toño, allí acompañándonos. Él está en su camión. Él,
1: mande foto.
0: Él hace transporte de caña. En esta oportunidad, Ingenio La Trinidad.
1: Bueno, sale del sur y va hacia el ingenio. Lo acompañamos.

0: Bueno, todavía se continúan compartiendo las imágenes de lo que fue el paseo de jardines ayer en nuestra ciudad, donde los nenes disfrutaron una tarde agradable en compañía de su familia, por supuesto, profesores, docentes. El paseo de los jardines año 2026 por la avenida Mitre.
1: Instituciones que han tenido, más allá de la responsabilidad de la supervisora, han recibido sus reconocimientos, cada uno con su diplomitas que hacen a la fiesta del paseo de estos de los jardines. Emotivos, por supuesto, estuvo presente la diputada nacional Elia Fernández de Mancilla y obviamente con los directivos de cada institución que hicieron sus pasos. He visto alegorías muy bonitas, Lili, que eso hace al colorido del paseo. Y algo más, los abuelos se sumaron, ¿sí? Abuelos que no querían estar ausente. Y que
0: ¿cuándo
1: antes...
0: no? Metiche. No,
1: pero ellos, ¿sabés qué es lo que...?
0: Los abuelos querían fotos, querían fotos, presumir con sus nietos.
1: Ahí querían ser, y los docentes decían, por favor.
0: Bueno, a ver, corrijo, es ingenio la providencia. Ah, ingenio la providencia.
1: Pa' allá.
0: Un saludo para vos. Bueno, ahí me manda la foto, Tonio. Muchísimas gracias, amigo.
1: Con los compañeros ahí.
0: Un saludo para los compañeros que están allí. Amigos circunstanciales de ruta y, por supuesto, de fábricas azucareras.

0: estará tomando mate.
1: ¿Y cuál es el problema?
0: No, está bueno que tome
1: mate. Que tome mate. Usted está pensando, ¿qué estará haciendo él?
0: Yo, con tortilla, los camioneros.
1: ¿Usted porque hace... toma mate con tortilla?
0: No, es que yo he tenido en algún momento experiencia.
1: ¿Ah, también ha sido camionero?
0: Acompañate, ¿no?
1: Ah, acompañate. Mejor no opino. No opino.

0: Chaupi, chaupi, chaupi. Bueno, se hizo viral un ataque de un ciclista a un automovilista. Un video difundido a través de las redes sociales muestra el momento en que un ciclista perdió el control durante un presunto episodio de furia vial y agredió físicamente a una conductora en medio de una calle concurrida. Los automovilistas hacían sonar la bocina y varios testigos observaban la escena, pero nadie trataba de defenderla. El hombre desciende de su bicicleta luego de una discusión y se dirige de manera agresiva hacia el vehículo, empuja violentamente a la conductora contra la carrocería y segundo después patea la puerta del coche mientras la víctima termina en el suelo. Allí la agarra a golpe de puño. Muy violento realmente.
1: Allí lustraba zapato de los señores del pueblo.
2: Le abrió la puerta.
1: Y me ganaba la vida sacando.
2: Y por eso se enojó el ciclista.
0: ¿Cómo?
2: Que lo rozó.
0: Bueno, pero no era momento como para. Ahora ya ni la mujer, escúchame, ¿cómo le pega?

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18 horas 15 minutos en la tarde de Café y Noticias. Bueno, nos vamos hacia Termas de Riondo. Bajó el caudal notoriamente.

0: No nadaban, estaban sobre el agua, muy poquita agua. Entonces, por supuesto, fueron presas fáciles de aquellos que les gusta pescar.
1: Sí.
0: Les gusta pescar, pero sin pescar. Entonces los tomaban ahí a los animalitos, peces grandes. Bueno, era la oportunidad, ¿no? Así que, ¿usted come pescado?
1: Sí, pero no voy a pescar. Me
0: No va a
1: gusta
0: pescar.
1: pescar, pero estaría bueno esto de que yo me vaya junto
0: ¿Por qué no tiene un poquito más de paciencia?
1: a
0: ¿Por qué aprovecha la situación de los pobres peces que no tienen agua para pescarlo? Se ve cómo los cazan, ¿no? Como es una
1: Pero,
0: cacería realmente.
1: a ver, no es que vamos a, yo consumiría uno o dos más de eso, ¿no?
0: Claro. No, en bolsa, lo sacaban, por
1: No.
0: supuesto, ya es para negociarlo.
1: Seguro.
0: Para negociarlo. No, en ese caso ya no. Pero también tenés que tener la parte saludable, digamos, la parte de ponerlo en frío correspondiente para que no se eche a perder. Porque si no, después se echa a
1: Lo
0: perder el pescado
1: congelan.
0: cuando no está conservado como corresponde.
1: Exactamente.

0: 18:24, 18:24.
1: Lo saludamos a Jorge D'Alessio. Bueno, él es coordinador de comunas y municipio que están trabajando, por supuesto, para la zona de Escava. Están haciendo arreglo de esta ruta, la 308, que llega hasta el dique, y eso es gestión del delegado comunal que Ricardo tiene para estos momentos. Y así también como la asistencia que se está llevando a cabo con las personas de la comuna de Alto Verde. No, perdón, de Villa Belgrano.
0: Villa Belgrano.
1: Me confundí.
0: También he visto que estaban trabajando para Yánima, ¿no?
1: Sí.
0: También
1: sí,
0: estaban trabajando en los caminos de Yánima. Bueno, recordemos desde que ya se inició la zafra, está avanzando en Tucumán, ya ahora actualmente hay 9 ingenios que están moliendo en este 2026, 23 días, ya no 23, es 29 ya, del mes de mayo ya hay 9 ingenios moliendo, por ejemplo, La Florida, Cruz Alta, Santa Rosa, La Providencia, La Corona, La Trinidad, Marapa, Leales y la de nuestra ciudad de Aguilares. Según los datos dados a la promoción del azúcar y el alcohol de Tucumán y PAT, hasta ayer los ingenios llevaban moliendo 720.370 toneladas de caña bruta y han producido 30.547 toneladas de azúcar, que esto incluye blanco, refinado, crudo y orgánico. En cuanto a lo que es la producción del alcohol, hay 4 destilerías produciendo, que alcanza los 10, hasta la fecha aproximadamente 15.557.000 litros de alcohol hidratado.
1: Quedaría Santa Bárbara y Marapa.
0: Claro, aún quedan ingenios para iniciar la zafra. Quedaría el de como dijiste, Marapa.
1: Sí.
0: ¿No comenzó Marapa?
1: No.
2: No quiero.
0: No, ya comenzó Marapa. Ya comenzó.
2: Que es mío.
0: Ya comenzó Marapa. También el que falta sería el de Santa Bárbara.

0: Bueno, arrancó prácticamente lo que es la parte política también en nuestra provincia y con una dura advertencia directa a quienes coqueteen con la oposición.
1: Ah, pucha.
0: No coqueteen.
1: Yo no puedo coquetear.
0: No, no tiene que coquetear. El gobernador busca evitar internas y consolidar el bloque peronista. Ahora, ¿qué va a pasar con los que no se alineen? Bueno, nada. Tumba lata.
1: Buenísimo.
0: La tumba lata. Hubo una reunión de intendentes, delegados en el Cadizal. Bueno, ahí se reunieron los principales dirigentes. Sí. Y bueno, la mayoría estuvo, le dijeron sí. Ahora, ¿quiénes van a liderar este compromiso, digamos, 2027 en la provincia? Hay personas que están sonando entre Haldo y Rosana Chala y sí. Haldo. Y la nueva, o sea, repetir lo que es actualmente Miguel Acevedo.
1: Me gusta más
0: Acevedo. ¿Acevedo? Ah. ¿Por qué no una mujer?
1: Es porque ya, a ver, están en el municipio y ya ha tenido algunos roces con la comunidad. Por su gestión, no porque sea Bueno, yo tengo la mirada esta, ¿qué quiere?
0: Claro, usted es machista.
1: No,

0: El día jueves se llevó a cabo una conferencia de prensa, el lanzamiento de la campaña a Más por Menos, dada por el obispo Antonio Díaz, quien dejó ya para que todas las parroquias de la jurisdicción que corresponde a la diócesis de Concepción en esta campaña anual que se hace para esta oportunidad. El día 7 de junio los mismos van a estar trabajando. Nosotros quedamos con compromiso de hablar el día lunes con el padre Ariel Díaz, que es propio de acá de la parroquia de Santa Bárbara, jurisdicción que ha tenido un impacto bastante importante y que si el día lunes, si así Dios lo permite, lo vamos a tener para que podamos dialogar.
1: Muy bien.
2: Soy bailarín de los montes.
1: Bailarín de los montes. Bueno, tiene de pronto causó también distintas miradas, saludos y sorpresa fue la presencia del presidente subrogante de la legislatura en el desfile de Jardincito ayer. Estuvo acompañándola a la intendente de nuestra ciudad, también estuvo presente por su

0: Estuvo presente la diputada nacional Elia Fernández. También estuvieron concejales, funcionarios municipales y público en general. Y de pronto las tribunas que habían sido inauguradas para lo que es los corsos estaban colmadas.
1: Sí, estaban llenas.
0: Estaban llenas, completamente llenas.
1: Y lo veía más ordenado, ¿no? Incluso.

0: En cuanto a lo que es el deporte, Jorge Newbery tiene su compromiso para enfrentar a San Lorenzo. Esto es por la fecha número 9. San Lorenzo de Santana versus Jorge Newbery, fecha 9, grupo F. Este domingo 31 a partir de las 16 horas.
1: Ahí estaremos. Me voy a ir.
0: ¿Usted va a ir?
1: Esta oportunidad, pero como espectador, ¿no?
0: ¿No como prensa?
1: No.
0: Sí. Bueno,
1: voy a aventar.
0: Trate de ir de zapatillas livianitas.
1: De encontro.
0: Trate de ir livianita.

0: 18 horas 33 minutos, 18:33. Jorgito, estoy contigo.
1: Bueno, contarle a la audiencia que estoy en contacto en esta oportunidad con el doctor Paz Roja. ¿Qué tal, doctor? Un gusto para nosotros en Café y Noticia.
2: ¿Cómo le va, Jorge? Muy buenas tardes.
1: Bueno, ahondando la parte gremial, CITA ha tenido bastante diálogo con la provincia, en este caso con las autoridades. Y en este contexto, ¿cómo está hoy caminando este gremio?
2: Bueno, dice que como en este momento, del hospital de Aguilares. Sí. ¿Me escuchás?
1: Ahora sí.
2: ¿Me escuchás?
1: Ahora sí.
2: Sí. Bueno, te decía que yo las novedades que te puedo dar es, como afiliado al gremio, porque yo he dejado de ser, este año he dejado de ser delegado del hospital de Aguilares.
1: Sí.
2: Hay otros delegados, digamos, esto no es porque haya algún problema ni nada, sino porque la idea del gremio es ir renovando autoridades, digamos, una vez que cumplen mandato, renovar y hacer participar a la mayor cantidad del personal, de los trabajadores de la salud, en lo posible de estas actividades gremiales. Así que sí, digamos, tenemos novedades que están en contacto permanente con el gobierno. He visto que nuestras autoridades han estado reunidas ayer también para tener en cuenta lo que son todas coberturas de cargo, algunos temas de reemplazo que estaban atrasados. Así que, digamos, están en esa negociación. Por supuesto que siempre nunca se deje de lado los salarios, pero en este caso creo que eso es noticia de ayer, esto es lo que habían estado conversando y negociando sobre este tema de las coberturas de cargo provisorias.
1: Es importante también para los profesionales, ¿no? Y llegar a estos momentos como está la República Argentina con los profesionales, hoy en día con el sueldo.
2: Sí, por eso te digo que siempre el tema de la problemática salarial pica en punta siempre, todos los años, y en este caso, digamos, ya mensualmente te diría que cada vez que hay una reunión con las autoridades provinciales es para tratar el tema salarial, que siempre está atrasado. Digamos, esto no es nuevo, la problemática salarial, el tema de lo que le cuesta a la gente llegar a fin de mes, y bueno, en la parte del sector nuestro, que en general de la salud, digamos, no solamente de los médicos, está atrasado, sigue demorado. En estos momentos no estamos tomando ningún tipo de medida de fuerza ni nada, pero no deja de ser un tema relevante en cada conversación que tenemos con el gobierno.
1: El punto álgido que siempre hemos tratado de charlar, la bendita acta acuerdo, ¿se viene cumpliendo, se viene desarrollando?
2: Bueno, vos sabés que ya la verdad que ya perdí la cuenta de cuántos años llevamos sobre la aprobación de la ley de carrera sanitaria, que se iba a cumplir, sí, en un 100%, y bueno, la verdad que eso todavía es una deuda pendiente del gobierno, a pesar de que había sido aprobada por unanimidad por todos los legisladores. La verdad que el gobierno provincial es una deuda pendiente que tiene con el sector. Me recordás que es otro de los temas que se ha tratado, la aplicación de la ley de carrera sanitaria,
1: sí,
2: ayer también, de nuestras autoridades con las autoridades del gobierno. Sí. No, la respuesta es no se está cumpliendo como se debería la ley, en realidad, no el acta acuerdo, sino la ley aprobada por la legislatura, la ley de carrera sanitaria, no se la está cumpliendo.
1: Me imagino que cada vez que tienen reuniones con las autoridades del gobierno siempre se la hace recordar, y bueno, siempre la respuesta a esperar.
2: Sí, por supuesto, se avanza, a veces queda estancado, pero sí, obviamente, siempre es un tema recurrente, por lo menos de parte de nuestro gremio de citas. El sector de autoconvocado es un tema recurrente, siempre está, es una de las banderas que obviamente no podemos bajar, porque La verdad que son derechos adquiridos, legales, hoy que se está tan está tan al frente este tema de que el gobierno nacional en lo que respecta al cumplimiento del financiamiento universitario por ley, todo eso que probablemente tiene mucho derecho a la gente a reclamarlo en lo que es acá en la parte de la provincia, una ley que la verdad que de verdad te digo, ya he perdido la cuenta de cuántos años tenemos de aprobada y la verdad que no se cumple.
1: La última, Doc, sé que está también por seguir ejerciendo su profesión. ¿Quién está más de referente? Bueno, a nivel del sur de la provincia, ¿quién está de referente de Zita y acá en Aguilares?
2: Bueno, de referente en el sur de la provincia tenemos la secretaria gremial, que es la doctora Adriana Bueno, que está hace base en el Hospital Regional de Concepción, que es una de nuestras grandes referentes del gremio. Y acá en la ciudad de Aguilar, en nuestro hospital, está la doctora Adriana Frontini, digamos, en representación de los médicos. Y después tenemos otros tres delegados también que están participando activamente de todo lo que sería la parte local acá en Aguilares del hospital.
1: ¿Están recibiendo de acá de la ciudad de Aguilar? ¿Están recibiendo respuesta positiva?
2: Sí, digamos, en este momento la verdad que la relación con la dirección del hospital y todo eso se está trabajando con normalidad. No tenemos ningún tipo de inconveniente en este momento. Como te digo, estamos transitando una etapa sin conflicto, no
1: Bien.
2: quiere decir que no haya problemas, pero en este momento conflictos gremiales
1: No hay.
2: en nuestra ciudad no tenemos.
1: Bien, Doc, muchísimas gracias por este contacto y bueno, a su entera disposición.
2: Dale, Jorge, te agradezco mucho por el espacio. Muchas gracias.
1: Que tenga buenas tardes.

0: soltero.
1: Bueno, nos estamos despidiendo este día viernes, Jorgito Gustavo Rocha.
2: Cortito como patada de chancho, diría mi abuelo.
3: Corazón, ¿qué más querés?
1: Un programa. Se nota que es viernes, ¿no?
2: Sí, se nota. Hay responsabilidades personales que surgió a último momento, simplemente. Usted sin mí y yo sin usted no somos nada.
1: Bueno, hacele creer, hace bueno.
2: Sí, ¿qué
1: quiere? No sé de dónde saco esa frase.
2: Me la dijeron.

0: señor Jorge Gustavo Rocha. Estaba por decir Sergio. No sé quién es Sergio. Señor Jorge Gustavo.
1: El inconsciente
0: me traiciona. Muchísimas gracias.
1: ¿Usted aprendió a jugar el truco? Usted hace seña de ojitos, todo
0: claro,
1: eso.
0: Claro, y hago así también, y hago así también. Amor que perdura. Hago un montón de señas.
1: Bienvenido sea.
0: Bienvenido a todos.
1: Serás Dios mediante hasta el lunes.
0: Y usted quiere streaming, ¿no?
1: Sí.
0: No,
1: tiene que ver con eso. Que tenga el poder de la imaginación en la vida.
0: Bueno, muchísimas gracias, será Dios mediante hasta el lunes.
1: En la selección musical, en la operación técnica y en la producción, la señora Liliana Nieto, ella la reina. No hay plata, madre.
0: No hay plata, por más que sea fin de semana.

Así llegamos al final de Café y Noticias, el espacio donde cada tarde compartimos información y análisis y la palabra justa de quienes hacen la noticia. 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Nos reencontramos mañana a las 17 horas para seguir informándonos.

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